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1: ¡Oíste!

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1: Amén.

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1: Zion y Lennox.

0: nosotros sí hacemos música. Shadow Blow, Carlos Moore, 1A Studio, en el área.
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0: 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Aguanta, ¿ok?
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5: Hola, en estos momentos no puedo contestar tu llamada porque estaré realizando unos cambios en mi vida. Pero si así lo deseas, déjame tu nombre, tu número de teléfono y un breve mensaje. Y a la mayor brevedad se te devolverá la misma. Y no devuelvo la llamada es porque uno de esos cambios eres tú.
6: Ah, soy yo. Te he llamado un montón de veces, te he dado un montón de mensajes. Si quieres me llama o coge el teléfono.

0: Vive la vida minuto a minuto y encontrarás en cada uno de ellos un motivo por el cual conducirte en la forma correcta. Te lo aseguro. Que descanse en paz.
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0: Escape, Juancho. 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
1: 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Héctor el Bambino presenta Arnaldo, For You My Lover.

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